0: sus alrededores. 6 grados 5 décimos, 65 el porcentaje de la humedad. La presión medida en hectopascales, 999.7. No corren vientos en superficie, 10.000 metros la visibilidad. La máxima prevista para hoy, 21 grados. Cielo algo nublado durante la mañana y durante la tarde y parcialmente nublado sobre la noche. Volvemos en un minuto cuando ya estamos en el filo de las 8:30 de la mañana.
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2: Muy buen día, martes 12 de mayo y se reanuda la actividad comercial después de la inactividad del fin de semana y de la inactividad de ayer también, más allá de aquellos 44 vacunos que habían ingresado desde Santa Cruz que no se comercializaron y que integran la oferta de esta mañana. Suman a un ingreso realmente importante para este martes, a tono con lo que había dejado la apertura comercial de la semana anterior, ya que en 234 camiones ingresaron para ser colocados esta mañana en el ámbito de Cañuelas 9.767 vacunos. Reitero, 9.767 animales más los 44 de remanente para una demanda que durante el periodo anterior, el primero completo del mes de mayo, había tenido una actitud tranquila, una calma que por supuesto se vio alterada el viernes pasado cuando la demanda obligada por las circunstancias, lluvias otra vez y bajos ofrecimientos para el cierre del periodo anterior, no tuvo otra alternativa que modificar la calma por un criterio más firme para poder quedarse con parte de lo muy poquito que hubo dispuesto. En definitiva y en promedio, el valor del novillo retrocedió 2.5%. A la demanda le cuesta mucho encontrar hacienda liviana de consumo. Eso es lo que mejor se defiende. Cuando hablamos de hacienda liviana de consumo, estamos hablando de novillitos y vaquillonas por debajo de los 340 kilos. Después, la dinámica siempre selectiva y está apareciendo mucha vaca. Probablemente esta mañana el grueso de la oferta dispuesta en los corrales esté conformado por este tipo de conjuntos que buena parte de ese tipo de haciendas tiene como destino otra vez el corral para el cambio de categoría. Reiteramos, para este martes 12 de mayo, 9.767 los vacunos que ingresaron para el negocio. Para Cadena Campo Argentino informó Silvio Bayoco.
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Entre el material periodístico que vamos a desplegar durante esta mañana, está previsto que conversemos, aunque más no sea vía telefónica, con Silvina Muñiz, que es la responsable de comunicación de la cooperativa FEL. El tema en particular, la factura digital, para que todos aprendamos y todos sepamos que tiene este nuevo servicio la cooperativa FEL. ¿Cómo es? ¿De qué manera? ¿Cómo se implementa? ¿Quiénes son? Bueno, la factura digital es un nuevo servicio que pone a disposición del asociado la cooperativa FEL. Y de eso vamos a hablar en esta mañana con Silvina Muñiz. También está previsto que venga a visitarnos un gran amigo, un gran colega, la nueva generación periodística de la Bulalle, Manu García, que es el responsable de una, ¿cómo te diría yo? Algo que ya está instalado en la comunicación de la ciudad y que es la pasión. Sí, así que Manuel García hoy viene a visitarnos tipo 11 de la mañana, va a conversar con nosotros y le vamos a preguntar a esta nueva sangre periodística. En este caso hablamos del periodismo deportivo, así que va a estar buena la charla, va a estar buena. Hay mucha actividad, Víctor, hay mucha actividad acá en la esquina, ¿eh? Están los muchachos de la cooperativa FEL, ¿sí? Y eso sobre la calle San Martín. Y hay un camión con mucho material de construcción sobre Avenida Independencia. Pero todo apunta al edificio de tribunales. Parece que va a haber alguna tarea de refacción, alguna tarea de mantenimiento, tanto energético por un lado como de construcción por el otro. Así que mucho movimiento, está cortada la avenida Independencia hasta descargar el material. Habrá que circular con mucha precaución, despacio, porque ahí están los inspectores municipales también trabajando en el lugar. Mucha actividad aquí, cerquita en la radio. Estamos a 16 minutos de las 9 de la mañana y prepárate, porque vamos a tener mucha información, vamos a tener opinión, los editoriales habituales, así que prendete a la radio. Esta es la radio que te brinda todo lo que vos querés y te acompaña donde quiera que estés. 550277, estamos acá hasta

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0: Qué mañana, qué mañana, linda mañana de otoño. Buena temperatura vamos a tener durante toda la siesta y la tardecita. Así que le damos la bienvenida, colega, compañero, Manu García. Buen día.
1: Buen día, ¿cómo estamos?
0: Bien. ¿Todo bien? Bien, bien. Para que la gente los conozca más, para que nosotros los conozcamos un poco más, hemos decidido en esta producción de la mañana invitar a colegas, la nueva sangre joven del periodismo, en este caso deportivo. Manu, ¿qué se te dio por esto de, bueno, me voy a dedicar, me gusta, me apasiona? ¿Cómo arranca esa idea?
1: Bueno, la verdad es que el gusto por el deporte siempre lo tuve, aunque el físico mucho no me daba, siempre estuve con la pelota en los pies, o en la tele, o en la radio también, me gustaba mucho escuchar partidos. Y el gusto por el periodismo lo heredé de mi hermano, Sebastián García, que también por ahí no es tan conocido porque él no termina ejerciendo, pero es comunicador social, licenciado en comunicación social, hoy está en Noruega, le mando un beso grande.
0: Bueno, ahora nos pueden escuchar.
1: Sí, sí.
0: Digo,
1: bueno,
0: estuvo para...
1: hasta hace poquito acá, se fue, él viene, se va a trabajar en temporada, como hacen muchas personas hoy en Europa, y
0: sí,
1: viene,
0: sí, sí,
1: viene
0: sí.
1: Pasa la fiesta y se queda unos meses con nosotros, lleva esa vida hoy, y cuando viene sí, me ayuda incluso en mi emprendimiento, así que, pero bueno, con él, que es, aparte, básicamente mi hermano y uno de mis mejores amigos, nació también, heredé esa pasión, y bueno, también me fui a estudiar comunicación social, nunca en ese momento enfocado en hacer la parte deportiva, porque siempre veías lo mismo, si te dedicas al periodismo deportivo te vas a cagar de hambre, sí. Por lo menos en esa época. Así que, de todas maneras, yo, si bien cursé toda la carrera, no la terminé, nunca me terminé de recibir, eso lo aclaro siempre, no tengo un título, pero bueno, llevo ya 10 años trabajando.
0: Pero tenés una formación.
1: Sí, sí, sí.
0: El título es una cuestión administrativa.
1: Sí, sí.
0: Pero la formación está...
1: No, obviamente, y lo noto en mi trabajo, en mi desarrollo, y cuando trabajo con otras personas también noto que bueno, tanta teoría, tanto libro, porque aparte es muy amplio, ha funcionado, he aprendido, no me las sé todas, obviamente, pero bien, lo he adquirido para poder desenvolverme.
0: Y se aprende acá mucho en el día a día.
1: Y hablar, después cada medio, cada casa es un mundo.

0: un planeta, como decía el Piti. Entonces, obviamente que vos te podés formar en la teoría, incluso en la práctica en algunos lados, pero después cada radio, cada canal, cada diario, cada portal tiene su impronta, tiene su forma de trabajar
1: Seguro.
0: y cada vez va mutando más hoy en día con la tecnología y demás, ¿no?
1: No, tremendo. Los que somos de otra época y que nos hemos tenido que adaptar a la tecnología, a mí me sacaron la Remington, ¿sí? La máquina de escribir, y me pasaron a una computadora de un día para el otro. Y bueno, tuvimos que aprender así medio a los ponchazos, sin una capacitación fuerte, seria. Pero bueno, hemos sobrevivido y
0: Sí.
1: estamos acá.
0: Y continúa siendo así y cada vez
1: Sí.
0: más rápido van mutando las cosas.
1: Sí,
0: Hay que
1: sí,
0: ir
1: sí, sí, sí.
0: adaptándose porque también si no se complica a las tendencias, al uso al buen uso también, ¿no? De la palabra, de los recursos, a la calidad de estética, al poder de la imagen, a la calidad de sonido y todas esas cuestiones hay que llevarlas adelante y
1: Todo va muy rápido. Porque la gente, el consumidor de los medios, no está mucho tiempo. Digo, las redacciones son cortas, escopete, título, bajada y ahí está.
0: sí,
1: La gente lee eso. Ya cuando es muy extenso,
0: y la crónica va complicando un
1: sí,
0: poco, sí.
1: sí, sí. Es como los mensajes de WhatsApp. Si ya dura más de 30 segundos,
0: El audio, sí,
1: se
0: se posterga un rato,
1: complica.
0: sí. O incluso la foto instantánea, ¿no? Para verla una sola vez.
1: Sí,
0: También es algo que marca un poco
1: sí, sí, sí, sí.
0: la fugacidad de todo.
1: Contame la historia de la pasión.
0: Bueno, la pasión nace yo en el 2015, por ahí me vine para la Boulaye de vuelta. Siempre, también nunca me acostumbré mucho al ritmo cordobés. Y siempre me gustó la tranquilidad de acá y vine a buscar oportunidades sin saber mucho qué iba a hacer. Ahí me encontré en un kiosquito de un amigo en común con un amigo de la infancia que era el señor Jonathan Altamira, que le
1: Ah,
0: mando
1: Johnny, querido.
0: un abrazo grande a Jonah, que bueno, yo sabía que él se dedicaba a la radio y demás, y charlando medio en joda y medio en serio, che, algún día vamos a hacer algo bueno. Y un día caí al estudio de Jonah y estuve ahí 5 o 6 años haciendo la parte de deportiva, justamente. Me dijeron, che, ¿qué tú te haces? Bueno, hacemos deporte. En ese caso era más lo nacional, internacional.
1: Sí.
0: La producción se hacía desde la computadora, desde el teléfono. No había tanto terreno. Y un poco con lo local. Porque, bueno, los dos somos hincha de Huracán y íbamos un poco a la cancha. También empezamos a ir a la
1: Sí.
0: cancha. Y bueno, ahí nos empezamos a meter en ese mundito también de la liga de fútbol local. Empezó. Pasitos por Ranquel, bueno, de a poquito nos fuimos moviendo. Todo eso hablando de radio, ¿no?
1: Y además para que las instituciones y la gente vinculada al deporte empiecen a conocerte.
0: Sí, está bien. Y ya, bueno, ya a veces no me doy cuenta que ya pasaron 10 años de todo eso, de todos esos inicios, ¿no? Todos esos comienzos. Y en el medio nos cruzamos con Gino Bernasconi, que hoy es mi socio, es un amigo, que bueno, él se dedica mucho al contenido audiovisual. Él hace hoy en día que, y siempre hizo, que todo lo que se ve lindo, rápido y ágil en la pasión es su responsabilidad. Yo me dedico a la información, a sacar fotos. Bueno, uno es polifacético, saca fotos, escribe
1: Sí,
0: la nota
1: sí.
0: y demás. Pero el que hace que sea ágil para el lector, para el que entra, que sea lindo para el cliente, que se vea bien, eso lo hace él. Y bueno, es un trabajo en las sombras que se ve. Pero que nadie
1: Sí,
0: sabe que lo hace él.
1: claro.
0: Bueno, con Gino nos cruzamos porque en ese momento Jonah le pide a Gino que diseñe la página de Play FM en ese momento,
1: Sí.
0: porque lanzábamos como una especie de portal de noticias, acompañando un poco a todo lo que era lo radial, y de paso también para tener un espacio web para escuchar la radio, ¿no?
1: Sí,
0: Un espacio propio para escucharlo vía online. Y bueno, arrancamos con ese tridente, ahí lo conozco a Gino. Y ahí también Jonah adquiere la primera cámara para la radio, una cámara Canon T3, que la conservo hoy en día. Y bueno, ahí empieza también un mundo que nunca me hubiese imaginado en mi vida, que era tener una cámara de fotógrafo en la mano y sacar fotos.
1: claro.
0: Y bueno, desde ahí seguimos trabajando los tres juntos, pero ya en un momento con Play. No es que me distancié ni nada, siempre que puedo voy, Jonah sigue siendo un amigo que lo veo muy seguido, pero bueno, quise ampliar en lo mío, que era el deporte en ese momento, y teniéndolo a Gino, conociendo ya su talento, que yo a Gino, lo único que conocía de él, y que quizás muchos se den cuenta, Gino hizo el famoso video que siempre aparece para la época de las inundaciones, de la muralla.
1: Sí.
0: Bueno, él hizo un video espectacular que siempre aparece por ahí, que es de su autoría y que lo hizo en realidad para una olimpiada comunicacional del colegio de Malvinas Argentinas.
1: Sí,
0: pero
1: sí,
0: bueno,
1: sí.
0: Se terminó haciendo un video que trascendió por todos lados. Y yo conocía su nombre por ese semejante trabajo y la vida me cruza con él para esto, para iniciar con este emprendimiento que es La Pasión Hoy, que era en principio una web de noticias deportivas locales y regionales, complementado con las redes sociales, que también obviamente que son un soporte y a veces el pie mismo de todo esto.
1: La radio, La Pasión y ahora la tele.
0: Sí, y te hago un pequeño paréntesis.
1: Sí.
0: En el primer año que estuve acá también trabajé en Minuto Cero con Daniel Mansuino haciendo redacción.
1: Sí,
0: así
1: sí,
0: que
1: sí,
0: también
1: sí.
0: Es otro aspecto en el que me encontré, que yo no me conocía, en la redacción, en la facilidad para mí, creo, de redactar una noticia.
1: Claro.
0: Y eso también viene
1: bueno,
0: de
1: eso
0: la tiene formación.
1: Que ver, ahí está.
0: Exactamente.
1: Ahí quería llegar.
0: Aprender a...
1: Porque la redacción no es para cualquiera. Vos en lo oral, y más o menos, si tenés un buen léxico, bueno, podés llevar adelante, pero escribir es otra historia.
0: Sí, sí. Entonces, de a poquito, y uno mientras estuve contando, me cuenta que saqué un puchito de acá, un puchito de allá, un puchito de acá, un puchito de allá, y bueno, ya estaba dando vuelta por todos lados, y en casi todas las áreas de lo que es los medios de comunicación.
1: Sí, sí, sí, la comunicación. ¿Y la tele?
0: Y la tele, justamente, me reía porque... Hace poquito iniciamos un micro junto a la gente de Aike en el programa de La Noticia. También justamente porque Gino hizo muy buenas tintas con Tony Martina a raíz de los trabajos que hicimos de transmisión de partidos en vivo. Y
1: sí, sí, sí.
0: Bueno, entonces están trabajando mucho en conjunto también. Me dijeron, che, ¿querés que hagamos un micro? Sí, seguimos sumando. Porque eso también es una cosa, no quedarse en lo que uno tiene, ir sumando, ir creciendo, ir probando cosas nuevas. A veces sale, sí. A veces no. El año pasado largamos una aplicación para La Pasión, y ahora que hace poquito cumplimos 7 años cumplimos, nos largamos con esto, para hacer algo nuevo también, para mostrarnos de otra
1: pero
0: manera.
1: Claro.
0: Entonces,
1: el
0: bueno,
1: micro sí. Tiene que ver con La Pasión.
0: El micro, hoy en día, y que hace poco que lo hacemos, y ojalá que lo podamos ampliar, por ahí es una cuestión de tiempo, ¿no? Uno tiene dos trabajos fijos en la semana y cuesta producir. El micro hoy se dedica... El inicio de la semana contar lo que fue la fecha del fútbol en primera división, ¿no? Prácticamente es la liga regional, con los resultados, una pequeña crónica de cada partido, el autor de los goles, yo, la tabla de posiciones en la próxima fecha. Ese es el primer micro en la semana y se hace otro antes de terminar la semana, los viernes, ¿no? Normalmente.
1: Claro.
0: Donde repasamos lo que va a ser la próxima fecha, pero ahí sí ya metemos una notita, una entrevista que puede ser relacionada al fútbol o también hemos tenido de otras disciplinas, como para ir variando un poco. Nos falta mucho, obviamente, quisiera tener una agenda deportiva más amplia para poder dar espacio a todo.
1: Bueno, ahora va a tener mucho movimiento el hockey.
0: Sí.
1: Con este tema del nuevo piso, de la cancha, donde no se va a perder la localía, que era un poco el temor de las chicas, porque, bueno, las federaciones donde participan, en el reglamento es piso...
0: Sí.
1: Piso alfombra.
0: Sí, sí, es algo que sucede hace ya algunos años, incluso en la otra vez lo recordaba cuando vino el gobernador a inaugurar el sintético, en el 2022 escribí justamente una nota de opinión en la que decía que la bola necesita un sintético para que crezca. El hockey, que es yo creo que una de las disciplinas que más ha crecido en los últimos que 15, 20 años, sobre todo por el espacio al femenino, ¿no? Más allá de que tuvimos un equipo masculino que fue bicampeón en la liga que hoy compiten, que es la Liga Venado Tuerto, o Unión del Centro, como quieran llamarlo. Pero sí notaba mucho que, primero, que sobre el piso de césped común, la verdad es que el juego es totalmente distinto, es mucho más lento, la bocha, va picando, va haciendo zapitos, es imposible.
1: Sí.
0: Cuando uno tiene que maniobrar un palo, ¿no?, en sus manos, la verdad que es muy difícil, y eso mejora mucho en el sintético, hace más vistoso, te da muchas más ganas de ir a ver un partido, incluso, aparte de que es más lindo y más competitivo, y te ayornás a los nuevos momentos. Pero en el 2022 ya lo estábamos pidiendo porque además influía mucho en lo económico, que es lo que vos mencionabas. Para no perder la localidad, vos perdés la localidad, perdés la cantina, perdés la platita de estacionamiento, y obviamente que gastás en viajar todo el tiempo.
1: Claro.
0: A distancias larguísimas, porque exceptuando el fútbol, el resto de los deportes les cuesta mucho armar una competición regional a distancias cercanas para cortar un poco los gastos todos, como lo es el rugby, como lo es el básquet en su momento, el hockey mismo, tienen que salir a competir no menos de 100 kilómetros de distancia. Tenés sí. algunos a 50, 60, pero después son 100, 120, 200 kilómetros y los costos son altísimos. Y siempre sustentados por ellos mismos, por el propio club,
1: sí.
0: por sus propios jugadores, por los socios y demás.
1: ¿El básquet cómo está?
0: Bueno, el básquet desde el año pasado, que salió campeón en primera división de la apertura, después la primera división se disolvió y quedaron los chiquitos, que incluso este año también tuvo algunas reformas y el fin de pasado hubo un encuentro de mini básquet, pero quedan las formativas. Está bien, el básquet de primera división, yo sin ser muy interno en eso, ¿no? Obviamente, también venía armando equipos competitivos, pero con mucho refuerzo, los chicos eran casi todos de afuera, complementado con algunos chicos de acá, y lograron deportivamente muchos éxitos, pero obviamente que costaba mucho. Entonces, imagínate que salieron campeones de la apertura y no se presentaron a jugar el clausura, por cuestiones económicas,
1: probablemente. Claro, claro.
0: Porque los chicos venían todos de fuera, de Córdoba, tenemos a Juan y Jure o Yure, como quieran llamarlo, que es muy talentoso, que de allí de Córdoba, está radicado en nuestra ciudad y él está muy metido y en el club. Y él tenía contactos, traía compañeros de él a jugar y demás, pero bueno, económicamente muy difícil.
1: Y
0: los chicos de acá también complementaban, pero bueno, no terminaban, si bien no hay que ser tantos jugadores para armar un equipo de básquet, costaba igual. Sí, veo que hay un lindo semillero, no sé hasta qué categoría están hoy, sinceramente, pero bueno. Ojalá que sigan teniendo buen rodaje, porque hay muchos chicos que les gusta y veo que hacen trabajo, han pintado la cancha, le han puesto.
1: El que avanzó mucho, hablando de deportes, es el fútbol femenino.
0: Sí, el fútbol femenino avanzó mucho en los últimos años, pero retrocedió mucho desde fin de año pasado y principios de este. Retrocedió por muchos motivos. El principal es el económico.
1: Siempre.
0: Es el económico.
1: Bueno, hoy lo que cuesta es llenar un tanque de nafta.
0: Sí, empezando
1: por ahí, ¿no? Uh-huh.
0: Ese es uno, y el segundo, ese te lo digo como el principal, porque eso se vio reflejado en toda la región, no solo en nuestra liga, sino en las ligas aledañas y demás. Ahí se vio reflejado que lo económico ha hecho involucionar un poco al fútbol femenino. Pero también hubo un par de hechos aislados, pero de violencia, que el año pasado terminaron generándole un costo a los clubes. Por hechos violentos, insultos, o sea, importantes, porque no es algo para dejarlo de lado, no tiene que volver a pasar, pero que terminó costándole, porque el Tribunal de Penas le aplicó multa a clubes. Por ejemplo, Sportivo Norte, que el año pasado fue multicampeón, jugó el provincial, tenía el mejor equipo, ganó los dos torneos, y este año no participa. ¿Por qué? Porque, bueno, a raíz de estos hechos violentos, le costó una multa. Después, bueno, hay cosas más internas en las que no me voy a meter, pero de ahí a raíz de eso también genera un desgaste en la dirigencia. Son cuestiones que fueron haciendo desaparecer la rama femenina del club, que era el más fuerte de nuestra localidad.
1: Sí.
0: Pasó lo mismo con Sportivo Laulayense. El mismo motivo, este de la multa y demás, a un club que le cuesta mucho económicamente, porque está en crecimiento. Y es muy jovencito, no tiene mucho fondo.
1: Sí.
0: Y bueno, el compromiso tanto del dirigente, de los jugadores, todo, hacen un combo de que este año ha evolucionado. Pero, y debo decirlo porque hay que aclararlo, ha tenido mucha gestión el presidente de la liga, Sandro Aguilera, que ha apostado de vuelta por esto porque han, con el señor Tonso de la Liga de Canals, han gestionado un torneo interligas. De los 3-4 equipos que quedaron acá y los 3-4 equipos que quedaron allá, se armó un campeonato anual. Entonces hay un montón de chicas que van a poder seguir jugando a la pelota. Es muy costoso también,
1: la gestión,
0: es engorroso, ya se mezclan dos ligas, es difícil. Pero bueno, se hace lo posible para que el fútbol femenino siga sosteniéndose.
1: Está bueno.
0: Por eso le doy el mérito, porque es una gestión que ha hecho él con el apoyo de muchos equipos que quedaron allá, se armó un campeonato anual. Entonces hay un montón de chicas que van a poder seguir jugando a la pelota. Es muy costoso también, la gestión, es engorroso, ya se mezclan dos ligas, es difícil. Pero bueno, se hace lo posible para que el fútbol femenino siga sosteniéndose.
1: Está bueno.
0: Por eso le doy el mérito, porque es una gestión que ha hecho él con el apoyo de muchos equipos que quedaron allá, se armó un campeonato anual. Entonces hay un montón de chicas que van a poder seguir jugando a la pelota. Es muy costoso también, la gestión, es engorroso, ya se mezclan dos ligas, es difícil. Pero bueno, se hace lo posible para que el fútbol femenino siga sosteniéndose.
1: Está bueno.
0: Por eso le doy el mérito, porque es una gestión que ha hecho él con el apoyo de muchos equipos que quedaron allá, se armó un campeonato anual. Entonces hay un montón de chicas que van a poder seguir jugando a la pelota. Es muy costoso también, en la gestión, es engorroso, ya se mezclan dos ligas, es difícil.